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Así que mire, este es un salmo, el Salmo 118, y este es un cántico antifonal. Yo voy a cantar la primera frase y usted va a repetir, porque para siempre es su misericordia. Ahora, ¿cuántos quieren un poquito de ayuda para hacer esto? A ver, levante la mano. Bueno, yo voy a cantar la primera parte y el coro y las voces van a cantar con ustedes. Aquellos que crean.

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1: Recibe toda la gloria, recibe todo el honor, Señor. Solo tú eres digno.

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0: Bienvenidos al programa de Enfoque a la Familia, donde ayudamos a las familias a mejorar a través de capacitación y educación en línea. Hoy vamos a tener un tipo muy especial, pero sobre todo quiero presentar primero a mi papá. ¿Cómo estás, papi?
1: Bien, gracias a Dios. ¿Y vos?
0: Bien, gracias a Dios. Él es Sixto Porras, director de Enfoque a la Familia para Iberoamérica. Y está con nosotros uno de los conferencistas de Enfoque a la Familia. Él es el anfitrión de Volviendo a la Esencia, un podcast impresionante. Ustedes ya han visto en todas las partes de redes sociales. Casi que ni tengo que presentarlo, pero es mi amigo Sebas Franz. ¿Cómo estás?
2: Hey, muy bien. Contento de estar acá.
1: Hoy vamos a hablar de un tema maravilloso. Sí. Que es sobre cómo administrar bien el tiempo. Mm. La administración del tiempo determina el futuro, determina quién llegas a ser y también te fotografía quién eres. Sí, la Biblia nos enseña que debemos de ser sabios en administrar bien el tiempo. Esto no significa que es fácil, principalmente hoy, porque tenemos demasiadas distracciones. ¿Qué dice Proverbios sobre la administración del tiempo?
0: Voy a leer primero el Salmo 90, 12. Dice, enséñanos de tal modo a contar nuestros días, que traigamos al corazón sabiduría. Y el Salmo 39, 4 dice, Señor, hazme saber mi fin y cuál es la medida de mis días para que yo sepa cuán efímero soy.
2: Tal cual.
0: Entonces, este es un mensaje impresionante. Creo que más adelante vamos a saltar a Proverbios. Pero lo que estamos viendo es, en algún momento nos pasa como seres humanos que dejamos de contar nuestros días. Como es una tendencia, al parecer es una tendencia nuestra. Ya dejamos de contar nuestros días y a mí me gustaría hablar de esto, de las distracciones. ¿Qué hizo que dejáramos de pedirle al Señor que nos enseñe a contar nuestros días?
2: Bueno, yo creo que este tema nos encanta a mi esposa, a mí, porque creo que lo que ha hecho que dejemos de contar es lo mismo que vos dijiste, las distracciones. Porque cuando uno se distrae, no está consciente del tiempo. Entonces creo que en la antigüedad, en la época de David, o incluso ni mucho eso, hace 60, 70 años, como no había tantas distracciones, eran más conscientes del tiempo porque era, o sea, no sé, te ibas en una plaza, te sentabas y era mirar a ver quién caminaba, a ver qué había. Hoy tú puedes estar en la plaza sentado, pero atrás de una pantalla y no te das cuenta y scrolleaste una hora.
1: Claro.
2: Entonces creo que el hecho de que nos llevó a dejar de decir como el rey David decía, enséñame a contar mis días, son las distracciones. Porque las distracciones, yo siempre digo, es como que las distracciones son como anestesias. No sé si te pasa, pero es como una anestesia que no te permite ver que el tiempo te está pasando, pero rápido. Yo hablaba estos días y lo comentábamos con Andrea. Una de mis películas favoritas de niño era Toy Story. Y Toy Story, la primera ya salió hace 25 años. O sea, y uno dice, ¿qué? ¿25 años ya de Toy Story? Sí, ya son 25 años que pasaron de la... Y creo que a veces cuando escuchamos datos así, uno dice, híjole, o sea, a mí me pasa ahora. Siempre me acuerdo de niño cuando me iba con mi papá a lugares y diciendo, ay, Seba, ¿cómo creciste? Y yo, sí. Pero hoy yo, que veo hijos de amigos o bebés que tienen hijos, y digo, bro, tu hijo está enorme. Y como que me da la, híjole, esto, el tiempo pasa rápido. Y creo que lo que nos ha sucedido como generación, nos hemos metido tanto en las distracciones que hemos perdido la noción del tiempo. Y eso es grave.
0: Estoy pensando en el cristiano que dice, uy, yo paso mucho tiempo en el celular, o estoy pensando constantemente en cómo salgo con mis amigos, no siempre hacer las mejores cosas, a veces solo para compartir, y sí, paso mucho tiempo en el celular. Un cristiano podría decir, ¿cómo sé si estoy haciéndolo bien? ¿Qué significa perder el tiempo como cristiano? Porque uno podría decir, cuando hablamos de finanzas, usted está perdiendo el dinero comprando café. Y Sebas Franz sería el primero en decirle, eso nunca es perder el dinero, dependiendo de cuánto café estés consumiendo afuera. Eso es debatible. Pero alguien podría estarse preguntando, ¿cómo sé si yo como cristiano estoy perdiendo el tiempo o simplemente estoy teniendo como una vida balanceada? ¿Qué es el balance que alguien podría tener?
2: John Piper, famoso autor, dice que las redes sociales sí tienen un propósito eterno. Y él dice que el propósito eterno de las redes sociales es recordarnos que sí tuvimos tiempo para Dios.
1: Wow.
2: Ese es el propósito eterno de las redes. Que cuando lleguemos allá, te van a recordar que sí, tuviste aproximadamente 6 horas por día que pudiste dedicar a Dios, porque es el promedio que los jóvenes están pasando hoy en el celu. 6 horas por día. Y a ver, ¿qué te puedo decir? Es loco porque cuando tú entras en Instagram y en estas aplicaciones, hasta ellos mismos tienen una sección donde puedes poner límite de uso.
0: Sí.
2: Pero ellos saben que no vas a poder. O sea, ¿cuántas veces ponemos los límites y agarramos 10 minutos más? Porque es una adicción.
1: Es una adicción.
2: Yo quiero que entendamos que este no es un hecho de ay, necesito dejar el celu como algo que, no sé, necesito dejar tal cosa. No, esto ya es una adicción de esta generación. Y todos en algún nivel estamos adictos a esto.
1: El joven, el niño, el adulto.
2: Todos.
1: Todos. Los abuelos.
2: Claro. Y hasta que no tratemos esto como una adicción, no lo vamos a vencer. Por eso estas cosas, los celulares y las aplicaciones te ponen para poner límites, pero saben bien que no lo vas a hacer porque ya es una adicción que tu cuerpo pide. Entonces, yo lo que digo siempre a los jóvenes cuando me dicen ay, quiero dejar más el celu, pero no puedo, me cuesta. Yo le digo lo siguiente. Hay algo que se llama la ley del reemplazo. ¿Qué quiere decir esto? Que si tú te despiertas una mañana y dices ay, yo quiero dejar mi celular. Ok, agarro y digo hoy no voy a usar. Bien. 2 horas después vas a estar scrolleando. ¿Por qué? Porque lo que no reemplazas con algo vuelve otra vez al mismo hábito viejo. Entonces yo le digo a los jóvenes, no solo digas voy a dejar, reemplaza el tiempo que usabas scrolleando con algo distinto. Tenemos que reemplazarlo. Si no reemplazamos, volvemos a caer como en el caminito del cual ya estábamos. Entonces yo le digo, no sé, reemplazarlo leyendo un libro o elegí un deporte, salí a hacer algo, pero tenés que reemplazar con algo, porque si no reemplazas, volvemos a caer en el mismo hábito.
3: 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Continuemos.
1: Yo diría, definamos nuestras prioridades a dónde queremos llegar. Y me gustaría enfatizar las consecuencias. Aislamiento social, entonces es fácil ver a alguien que ya no socializa, tiene su mirada perdida, no sabe sostener una conversación, no sabe saludar, no tiene temas de conversación. Número 2, es un elemento de aislamiento emocional, porque te comparaste, sentiste que vales menos. El otro día alguien me lo decía, Sixto, yo me siento mal porque veo el éxito de las personas en las redes sociales y me digo, ¿dónde estoy yo? Y de una vez le detuve y le digo, perdón, le digo, lo que tú ves publicado de las personas no es real. Están publicando una imagen que quieren dar, pero la realidad está atrás. Mencióname a alguien. Y le pedí que me mencionara a alguien. ¿Tú sabías que ella tiene esto y estos y estos problemas? En términos que no, son los mismos tuyos. No son diferentes. Entonces, la comparación nos hace sentir inferior. El tercer elemento es la depresión. Es decir, si usted pasa metido en un mundo virtual, usted termina teniendo una sensación de soledad que le conduce a una sensación depresiva. Es decir, aunque vi todo, me informé de todo, vi la vida de todo el mundo, le puse un comentario a algunas personas, le puse corazones, usted no tuvo contacto social.
2: No.
1: Se siente aislado.
2: Sí.
1: Entonces, yo tengo que entender porque una cosa es esto y la otra cosa es la buena administración del tiempo.
2: Claro.
1: La buena administración del tiempo tiene que conducirnos al cumplimiento del propósito eterno de Dios para mi vida.
2: Ahí está.
1: Número 1. Número 2. Conciencia de que estoy aquí. Sentir que respiro. Sentir que observé. Vi el amanecer. Vi el atardecer. Vi la lluvia caer. ¿Hace cuánto no contempla usted?
2: Claro.
1: O vi al niño caminar tomado de la mano del papá y lloré porque me recordé a mí mismo. Uh-huh. Observé la sonrisa de la niña que pasó y me sonrió a mí. Tuve contacto con la gente, pude saludar a las personas, pude conversar con las personas que están a mi lado. Si usted y yo, si los matrimonios o los padres y los hijos solo pasan tiempo, aunque sea juntos, pero cada uno en su mundo virtual, de repente no tendrán temas para dialogar.
2: Claro.
1: Y esto es terrible. Entonces, hay una diferencia entre la buena administración del tiempo que te hace ir al cumplimiento de los planes de Dios, te llena de gratitud, de propósito y de plenitud. Sí. Que esa plenitud no la da lo que hago, sino quién está aquí,
2: claro,
1: que es la presencia misma de Dios.
0: Y piensa al menos por un minuto qué cambios tienen que comenzar a ocurrir y cómo eso tiene que cambiar nuestra vida. Mm. Lo que estaba pensando ahora es el método de reemplazo. Uh-huh. Cuando estabas hablando de eso, me puse a pensar cuáles han sido momentos en que yo tuve que tomar esa decisión de reemplazar. Recuerdo que yo estaba llegando del trabajo. Mi esposa me dijo, es que cuando llegas estás revisando todos los asuntos como financieros, cómo está la bolsa y eso, porque mi tiempo libre,
2: claro,
0: eso es lo que yo hago. Me encanta ayudar a otras personas en la administración de su dinero y crear capital para su futuro.
2: Sí.
0: Pero vieras que es el tiempo que queda para que estés con nuestras hijas. Entonces, ¿cómo podemos cambiar? Y yo le dije, oye, es cierto, como yo llego, salí del trabajo y automáticamente quiero meterme a mi hobby, sí, o a eso que estoy haciendo, y llego a la casa y no me estoy conectando. Es como que a veces sí estoy, a veces no estoy. Que unos inversionistas escribieron que tienen consultas y nos pusimos a hablar como matrimonio. Dijimos, ¿qué cosas prácticas puedo comenzar a hacer para estar más conectado en casa? Porque es muy fácil ir al celular, apagar el celular. Y para algunos en este momento les entró así un shock, un cortocircuito diciendo, ¿cómo voy a apagar mi celular?
2: Sí,
0: ¿no? Yo recuerdo ver a mi papá muchas veces hacer eso cuando llegaba a casa. Y yo dije, si mi papá lo hacía con todas las responsabilidades que tiene, ¿por qué yo no lo puedo hacer? Uh-huh. Como no va a pasar nada.
2: Sí.
0: El mundo sigue. Uh-huh. Dice un amigo que trabaja conmigo, como el mundo siguió. La gente comió, los problemas siguieron pasando. Uh-huh. Dios siguió siendo Dios. Nada quitó a Cristo del trono. Y entonces ahora, ley de reemplazo, tengo una alarma que a las 5:30, que es más o menos cuando voy llegando a mi casa, dice apagar el celular. Lo apago, soy un hombre libre. Y me he dado cuenta que yo digo, uy, son las 8 de la noche, ya acosté a mis niñas, estaba haciendo otra cosa, porque qué interesante, no me ha sonado el celular, lo tengo apagado.
2: Claro.
0: Y ahí me di cuenta cuánto más puedo disfrutar lo que está diciendo mi papá, es cumplir parte de mi propósito, es estar ahí para mi familia, es cuidar mejor de mis responsabilidades y honrar más a mi esposa, cuidar ese tiempo con mis hijas. Y poco a poco he comenzado a pensar más en cambiar mi pensamiento, decir, ¿qué pasa si apago más mi celular? ¿Qué pasa? Entre más tiempo lo apago, ¿qué más puedo hacer? Uh-huh. Comencé a volver a escuchar un libro de Heaven, de Randy Alcorn. Buenísimo este libro sobre el cielo. Y me hace pensar a futuro. Sí. Como Dios, yo en mis últimos días no voy a decir, como qué lindo todo el tiempo que pasé en el celular.
3: Hemos reflexionado sobre cómo las distracciones modernas nos roban la noción del tiempo y la importancia en pedir sabiduría para contar nuestros días, como lo dijo Sebastián Franz. En el próximo segmento vamos a profundizar en el impacto mental que tienen las redes sociales en nuestras vidas, en la familia, por estar frente a la pantalla. Gracias por habernos acompañado. Le habla Esteban Porras de Enfoque a la Familia, donde ayudamos a las familias a mejorar en Cristo.

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Jesucristo dijo: por tanto, id y haced discípulos a las naciones, bautizándolos en el nombre del Padre y del Hijo y del Espíritu Santo, enseñándoles que guarden todas las cosas que os he mandado. Y he aquí que yo estoy con vosotros todos los días hasta el fin del mundo. Amén.

por lo que has hecho por nosotros en la cruz. Gracias, Señor. Oh, dale al Señor un aplauso como Él merece.

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Esta canción se llama Peña de Oreb, escrito por un hombre que aún vive. Le pedí a Ralphie que lo cantara. Ralphie.

0: Gracias, Ralphie. Aquí a mi derecha tengo a Gadiel Espinosa. ¿Tu papá todavía vive, Gadiel?
1: Sí.
0: El papá de Gadiel compuso una canción hace... ¿cuántos años fue?
1: Como 35
0: años. Hace 35 años atrás, antes de que tú nacieras.
1: Sí.
0: Y yo tampoco había nacido.
1: Yo sé.
0: Bueno, ya había nacido. Pero esta canción ha bendecido a muchas, muchas vidas. Esta canción se llama Usa.

Les aseguro que si tienen fe, tan pequeña como un grano de mostaza, podrán decirle a esta montaña: trasládate de aquí para allá, y se trasladará. Para ustedes, nada será imposible.

¿Cuántos son propiedad de Dios en este lugar? Él los ha marcado con su amor y ahora somos esclavos por amor. Esta canción, estaba un día en la casa yo con una caja de cassettes viejos que los estaba revisando a ver qué había antes de tirarlos, y pongo un cassette que me encontré ahí y empezó a sonar esta melodía que había escrito hace muchos años y ya lo iba a tirar a la basura, pero lo rescaté y lo grabamos en un disco. Ponte de pie para que lo cantes con nosotros. Vamos a entregar nuestras vidas al Señor a través de esta canción.

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1: Alza tus manos a Él. Adórale.

0: Apláudale a su Señor. Él es bueno y para siempre su misericordia.
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Hay un himno muy antiguo, precioso, que dice paz. Paz, cuán dulce paz. Quiero pedirles que cerremos nuestros ojos. Dígale conmigo: Señor, gracias por la paz de Dios que sobrepasa todo entendimiento, que guarda nuestros corazones y pensamientos en Cristo Jesús. Dice así.

0: Gracias. Gracias, Señor, por tu paz que sobrepasa todo entendimiento, que nos da felicidad.
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puedo decir Cristo es mi Señor. Dilo conmigo, Cristo es mi Señor y no me da temor declararle al mundo entero.

Dile, Señor, te quiero bendecir y siempre quiero amarte y darte la gloria.

0: siempre quiero dar mi vida para amarte, Señor. Quiero dar mi vida para amarte, Señor. Bendecirte. Cierra tus ojos conmigo, por favor. Señor, gracias por lo que has hecho por cada uno de nosotros, por el sacrificio en la cruz del Calvario. En esta noche queremos darte gracias, porque tú venciste en Calvario. Tenemos vida esta noche por tu sangre. Tenemos entrada delante del trono altísimo de Dios. Gracias, Señor.
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te amamos. Ministra nuestras vidas, Jesús. Ministra nuestras vidas.

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0: Vamos a escuchar las voces. Que se oigan sus voces.
1: Poderoso Dios,
0: mi alma clama.

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Vamos a escuchar las voces. Que se oigan sus voces. Poderoso Dios, mi alma clama.

0: Dale ese aplauso fuerte al Señor. Yo no sé tú, pero yo me siento muy, muy, muy bendecido por Dios en todas las áreas. Una mañana me desperté y voy a la cocina y cierro la puerta de la recámara de mi esposa y de los niños para tener un tiempo de intimidad con Dios. Pero dejé a mi esposa en la cama descansando con una paz en su frente, en su rostro. Fui a la habitación de mi hijo y luego de mis niñas y las vi descansando, y me entró un agradecimiento a mi corazón por las bendiciones de Dios a mi vida, por mi esposa, por mis hijos, pero por muchas cosas más. Y tomé la guitarra ahí en la cocina y empecé.
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0: Con ustedes, Luis Palau.
1: Oremos a Dios. Padre Santo, te pedimos en el nombre del Señor Jesucristo que oigas nuestra oración como has prometido. Señor, tú dices en Jeremías, buscad la paz y la prosperidad de la ciudad donde yo os he enviado. Orad por la ciudad, porque si ella prospera, vosotros también prosperaréis. Señor Jesús, te pedimos que perdones nuestros pecados. Señor, te pedimos que tu Espíritu Santo se mueva en cada hogar, en cada conciencia, en cada corazón, en cada espíritu, para que haya paz de parte tuya. Te damos gracias, Padre, que tú conoces nuestra condición. Te acuerdas de que somos polvo, de que el polvo fuimos tomado y al polvo volveremos. Pero te damos gracias que por la muerte y resurrección de tu Hijo, nosotros también resucitaremos. Y que lo que se hizo polvo va a resucitar con un cuerpo nuevo, los que somos de Jesucristo. Te pedimos, Señor, que traigas paz, prosperidad, bendición. No solo es sobre los Estados Unidos y Canadá, sobre México y toda la América Latina, sobre todo el mundo. Oye nuestra oración, Señor Jesús. Honra tu nombre en medio del temor, de la crisis y del peligro. Y te pedimos que nos ayudes a proclamar tus buenas noticias de que Cristo vive, que Él es poderoso y que tú eres un juez justo. En tus manos, Señor, encomendamos estas naciones y nuestro mundo, sobre todo nuestros hijos y nietos, que ellos todos te conozcan y que vivan para tu gloria. Hónrate, oh Señor, en medio de la hecatombe, en el nombre del Señor Jesús. Amén.
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Un aplauso para Abel, más fuerte. Bueno, esta noche tenemos varias sorpresas. Abel es una de ellas. Vamos a cantar una canción y la hemos cambiado un poquito. Mis hijas la escucharon y me dijeron, no, papá, no. Pero bueno, yo espero que ustedes no digan lo mismo en esta noche. Pero esta es la canción que yo escribí en uno de mis cumpleaños, no les voy a decir a cuál. Y expresé al Señor el anhelo de mi corazón por él.

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1: Amén. Oh Jehová, cuánto se han multiplicado mis adversarios. Muchos son los que se levantan contra mí. Muchos son los que dicen de mí: no hay para él salvación. Mas tú, Jehová, eres escudo alrededor de mí, mi gloria y el que levanta mi cabeza.
2: Sí, Señor.
1: Con mi voz clamé a Jehová y él me respondió desde su monte santo. Jehová es mi luz y mi salvación. ¿De quién temeré? Jehová es la fortaleza de mi vida. ¿De quién he de atemorizarme?
2: Oh, Señor.
1: Cuando se juntaron contra mí los malignos, mis angustiadores y mis enemigos para comer mis carnes, ellos tropezaron y cayeron.
2: ¡Aleluya!
1: Aunque un ejército acampe contra mí, no temerá mi corazón. Aunque contra mí se levante guerra, yo estaré

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1: Queremos tu presencia, papá. Esa es nuestra esencia.

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1: Allí donde estás, ofrécele tus manos al Señor. Levanta tus manos, ofrécele tu corazón, toda tu vida. Ríndela a sus pies. Nos rendimos a ti, Jesús.

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1: Amén. Oh Jehová, cuánto se han multiplicado mis adversarios. Muchos son los que se levantan contra mí. Muchos son los que dicen de mí: no hay para él salvación. Mas tú, Jehová, eres escudo alrededor de mí, mi gloria y el que levanta mi cabeza.
2: Sí, Señor.
1: Con mi voz clamé a Jehová y él me respondió desde su monte santo. Jehová es mi luz y mi salvación. ¿De quién temeré? Jehová es la fortaleza de mi vida. ¿De quién he de atemorizarme?
2: Oh, Señor.
1: Cuando se juntaron contra mí los malignos, mis angustiadores y mis enemigos para comer mis carnes, ellos tropezaron y cayeron.
2: ¡Aleluya!
1: Aunque un ejército acampe contra mí, no temerá mi corazón. Aunque contra mí se levante guerra,

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1: La Biblia dice: pueblos todos, batir las manos, aclamar a Dios.

0: Te alabamos, Señor. Solo a ti exaltamos, Padre.
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1: Voy a leer un pasaje en Jeremías capítulo 15, versículo 15, y vamos a tomar el ejemplo de Jeremías.
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el mismo ayer, hoy y siempre. Tu palabra dice que en tu nombre haremos grandes cosas con el propósito de proyectar tu grandeza, tu poderío, tu magnificencia. Levántate, oh Jehová, glorifícate en medio de tu pueblo. Aleluya.

Vamos, dile gracias. Exprésale tu gratitud. Exprésale tu gratitud. El Salmo 103 dice: bendice, alma mía, al Señor, bendiga todo mi ser su santo nombre. Bendice, alma mía, al Señor, y no olvides ninguno de sus beneficios. Dice la Señor: no me olvidaré, Señor, no me olvidaré, no me olvidaré de tus beneficios. No me olvidaré que me perdonaste. No me olvidaré que me sanaste. No me olvidaré que me rescataste. Vamos, en tus propias palabras, dile gracias, Señor. Gracias por la salvación. Gracias por el perdón. Gracias, Señor, por las nuevas oportunidades. Gracias. Oh, eres tan bueno, Señor.

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1: Dios siempre está receptivo a alguien que quiere comunicarse con Él por medio de la oración. La oración nos conecta con Dios. La oración moviliza el cielo hacia nosotros. El que ora eficazmente también es conocido en el cielo. Dice, este vio claramente una visión como a la hora novena, que un ángel de Dios entraba a él y decía, Cornelio. Fíjese qué detalles, en una historia encontramos detalles. Él era un hombre que oraba, no era un judío, no era un practicante del judaísmo ni del cristianismo tampoco, pero un hombre que tenía una devoción por Dios y sabía que él necesitaba de Dios. Y al orar, la respuesta de Dios llegó con un ángel y le dijo, Cornelio. Quiero decirte algo, cada vez que oramos realmente de corazón, nuestro nombre es conocido en el cielo. Cuando yo oro, porque no vino y dijo, ¿quién es este que me llama? Dijo, Cornelio, lo conocía. Y dice, él mirándole fijamente y atemorizado, dijo, ¿qué es, Señor? ¿O qué quieres, Señor? Y él le dijo, tus oraciones y tu limosna han subido para memoria delante de Dios. Las oraciones y lo que hacemos, escuche esto, no es menor. Las oraciones y las cosas que hacemos para Dios suben a la presencia de Dios. Y eso nos tiene que dar luz y tranquilidad. A veces pensamos, y yo hice esto y no me pagaron como yo hice. No, si vos haces algo para Dios, no te importa lo que el otro haga. Te importa que eso ha subido a la presencia de Dios.
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0: recibe el honor y el reconocimiento en esta noche, oh Dios. Te confesamos como Señor nuestro, te confesamos.
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1: La oración eficaz también trae dirección de Dios. Dice: envía pues ahora hombre a Joppe y haz venir a Simón, el que tiene por sobrenombre Pedro. Este posa en casa de cierto Simón curtidor, que tiene su casa junto al mar. Él te dirá lo que es necesario que hagas. O sea, él oraba. La Biblia nos dice por qué es lo que oraba Cornelio. Él oraba siempre. Creo, a mi entender, que no oraba por una necesidad puntual, pero era una costumbre de una dependencia de Dios. Ahora, eso subió delante de Dios y vino una respuesta de Dios, porque había algo que, a pesar de que él era bueno, que era temeroso y oraba, él necesitaba hacer. Y esa respuesta vino de Dios. Hermano, hermana, amigo que estás acá, necesitamos de Dios para que nuestra vida sea direccionada. Necesitamos de Dios para que sepamos qué hacer. Hay veces que no sabemos qué hacer. Hay veces que las circunstancias nos superan, lo que hay dentro nuestro nos supera. Pero siempre que un hombre o una mujer ore eficazmente, escuche, porque esto es el tema de hoy, eficazmente, siempre va a haber una respuesta de Dios. Y va a haber una dirección de Dios. ¿Cuántos reconocemos que necesitamos dirección de Dios en nuestra vida? A veces ya marcamos la dirección, yo el otro día hablaba de eso, y nos obstinamos por un camino, y cuando Dios nos y le pedimos que Dios bendiga ese camino, cuando quizás Dios me dice: no es ese camino, es otro el camino. Y tenemos que aprender a recibir la dirección de Dios, hermano.
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3: Hay una promesa de parte de Dios en el Salmo 92:10 que dice: pero tú aumentarás mis fuerzas como las del búfalo, seré ungido con aceite fresco.

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1: No sé si cuántos hemos visto una obra abandonada alguna vez, alguna obra que ha quedado por ahí a mitad. Y a veces la continúan, pero qué feo esas obras que quedan y nunca más se continúan y se derrumban, ¿no? Yo al lado de mi casa tuve por años una obra en construcción que se empezó, se llegó hasta el techo, hasta tenía una parte en su techo, pero luego esa obra se estancó, quedó, y es más, pasaron años, se empezó a venir abajo y nadie más la siguió. Al contrario, alguien que compró el terreno sacó todo eso y construyó algo nuevo. Y qué tristeza, ¿no? Cuánto esfuerzo, cuántos proyectos que lleva construir algo, cuánta dedicación, cuánta inversión, cuánto dinero, cuánto entusiasmo, cuántas ilusiones con esa obra, pero por alguna razón quedó ahí en el olvido y quedó en la nada. Ahora, Dios no es así. Las personas podemos dejar obras sin terminar, pero Dios no. ¿Cuántos decimos amén? Dios siempre termina lo que empezó. Y Él, si empezó una obra en cada uno de nosotros, Él la va a continuar. Y Pablo sabía esto. Por eso Él dice, doy gracias por ustedes. Y no le dice gracias porque están prosperando, porque tienen dinero. No dice nada de eso, sino dice por la comunión que tienen con el Evangelio. Y qué bueno es poder alegrarnos cuando una persona tiene un contacto con Dios. Ahora, Pablo sabía algo, que Dios había empezado una obra en ellos y quizás él veía muchas cosas incompletas, pero él dice, yo sé que Dios la va a perfeccionar. Yo sé que Él va a continuar esa obra que Él empezó. ¿Y cuántos creemos que Dios va a hacer esto con nosotros?
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Vivir la vida es mucho más que alimentar sentimientos y emociones. Vivir para uno mismo es aburrido a la larga. Vivir para otros puede llevarte a la frustración. Pero vivir para Dios, esa es la mejor manera de invertir la vida. Si quieres tomar la iniciativa de tener una vida diferente, si quieres comenzar a vivir esa conexión con el Creador y encontrar la razón por la que existes, repite esto desde el fondo de tu corazón. Jesús, no quiero vivir yo, sino que tú vivas en mí. Quiero entregarte todo lo que soy y que seas mi Señor. Quiero ponerte en primer lugar todos los días y tomar decisiones en base a lo que tú eres para mí. Toma todo. No quiero quedarme con nada. Mi pasado, mi presente, mi futuro, todo es tuyo a partir de hoy. Quiero vivir para ti. Ayúdame. Úsame.

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0: En la relación matrimonial es importante que nos demos espacio el uno al otro. Es decir, que cada uno pueda sacar tiempo para sí mismo. Los amigos con los que hace tiempo no conversa y para los proyectos y sueños personales. Estos espacios nos permiten recargar energía y apreciar aún más el privilegio de estar juntos. Todo matrimonio vive momentos interesantes y debemos aprovecharlos para crecer. Por ejemplo, extrañarnos es una parte importante de la relación porque nos hace recordar aquellas cosas que amamos del otro, lo que nos gusta de su compañía y aquello que nos enamoró al conocerle. Cuando se extraña al otro, hay amor, porque solo se extraña a quien se ama. Amar es valorarnos, admirarnos y desear estar cerca. Le habla Sixto Porras de Enfoque a la Familia.
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1: Necesitamos protección. Necesitamos ser cuidados. ¿Cuántos podemos comprender esto? Y esta es una verdad que asimilarla, escuche, nos hace bien. No es decir, asimilo esto, uy, soy tan débil. No, asimilarlo lo hace bien. ¿Por qué? Porque si yo lo asimilo, voy a poder prepararme para estar seguros en esta vida. Esto nos lleva a la necesidad de poner siempre nuestra confianza y nuestra seguridad en otros desde que nacemos. Siempre, siempre, siempre, escuche esto. Yo le estoy hablando algo que para mí fue de mucha bendición toda mi vida. Siempre, desde que nacemos, aún siendo grandes, siempre necesitamos alguien que vele por nosotros, algo en qué poner nuestra seguridad. Dios diseñó la familia como un sistema de protección y de seguridad. El diseño de la familia es perfecto en Dios, porque Dios sabe que nosotros somos seres vulnerables, seres que necesitamos ser cuidados, seres que necesitamos ser llenos de amor, llenos de protección, llenos de seguridad. Y para eso Dios no creó el Estado, no creó el gobierno, no creó las iglesias. ¿Sabe qué creó? La familia. Puede haber buen estado, puede haber buenos gobiernos, puede haber buena asistencia social, puede haber buenas escuelas, buena maestra, pero Dios creó las familias, y la familia se viene abajo. Somos los seres más vulnerables que hay sobre esta tierra. ¿Cuánto entendemos esto? Por eso el diablo ataca tanto la familia y quiere romper la familia. Papá, mamá, abuelos, tíos, es algo tan lindo, tan perfecto cuando funciona. Pero todos tenemos una etapa en la vida, a pesar de que somos vulnerables, que creemos que no necesitamos de nadie. ¿Cuándo es esa etapa? Cuando empezamos a crecer. En nuestra adolescencia. ¿Cuánto le pasó alguna vez esto? Preste atención, porque a usted, por más que esté aquí, sea el más grande que esté aquí y desde el más pequeño, necesitamos comprender. Yo quiero darte una palabra de Dios que puede darte libertad, que puede darnos libertad para vivir en esa seguridad que Dios quiere darnos completamente. En la adolescencia empezamos a creer que no necesitamos a nadie, que podemos cuidarnos solos, que somos indestructibles. No sé si me pasó a mí solo, pero a mí me ha pasado. Cuando era adolescente, digo, yo ahora salgo de mi casa, mi papá no dice nada, hago lo que quiero, ando... Y nunca era consciente del peligro. O alguno era consciente. No somos conscientes del peligro y andamos en lugares que no tendríamos que andar y hacemos cosas que no tendríamos que hacer. ¿Por qué? Porque creemos que somos indestructibles. Pero la realidad es que los peligros y las necesidades de protección y seguridad los seguimos teniendo siempre. Adolescentes, jóvenes, mayores. Toda persona que quiera vivir sin sufrir las consecuencias de la inseguridad deberá aceptar que no puede confiar en sí misma. Toda persona que quiera vivir sin sufrir las consecuencias de la inseguridad deberá aceptar que no puede confiar en sí misma. Necesitamos ser protegidos para estar seguros. David reconocía que necesitaba ser protegido para sentirse seguro. Ese fue el secreto para ser un hombre tan fuerte y victorioso. El secreto de un hombre victorioso, él no es alguien que dice siempre, yo lo puedo, yo puedo esto, yo puedo, sino es alguien que dice, yo hay cosas que no puedo, pero tengo un lugar para recurrir, para estar seguro. Amén. Es lo contrario a lo que dice el mundo. El mundo dice, yo puedo, yo no necesito. Pero David, el hombre más exitoso prácticamente de la Biblia en todo lo que emprendió, era alguien que él comprendía que a pesar de todo su talento, su habilidad, él necesitaba ser protegido. Que él necesitaba alguien en quien confiar. Dice, en ti, oh Jehová, me he refugiado. El versículo 1 dice, en ti, oh Jehová, me he refugiado. Sé para mí una roca de refugio donde recurra yo continuamente. Quiero decirte esto, el éxito de cualquier varón o cualquier mujer que va a sentirse segura y que va a emprender las cosas como el más fuerte, no es el que dice yo puedo, sino como el que dice como David, en ti he sido me refugio, en ti está mi confianza. Puedes experimentar esto, esto es grandioso. Esto es grandioso porque cambia nuestra forma de vivir.
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0: hay algo que se llama la ley del reemplazo. ¿Qué quiere decir esto? Que si tú te despiertas una mañana y dices, hey, yo quiero dejar mi celular, ok, agarro y digo, hoy no voy a usar. Bien, 2 horas después vas a estar scrolleando. ¿Por qué? Porque lo que no reemplazas con algo vuelve otra vez al mismo hábito viejo. Entonces yo le digo a los jóvenes, no solo digas voy a dejar, reemplaza el tiempo que usabas scrolleando con algo distinto. Tenemos que reemplazarlo. Si no reemplazamos, volvemos a caer como en el caminito del cual ya estábamos. Entonces yo le digo, no sé, reemplazarlo leyendo un libro o elegí un deporte, salí a hacer algo, pero tenés que reemplazar con algo, porque si no reemplazas, volvemos a caer en el mismo hábito.
1: Gracias por estar con nosotros acá en Enfoque a la Familia. Les saluda su coanfitrión Esteban Porras. En este podcast ayudamos a las familias a mejorar en Cristo a través de capacitación y educación en línea. Usted acaba de escuchar la voz de nuestro gran amigo Sebastián Franz, autor del libro Viviendo su Voluntad. Y hoy estamos hablando en este nuevo bloque, esta segunda parte de la entrevista, sobre las alarmantes estadísticas del uso de la tecnología y este término de estamos perdiéndonos de algo, el miedo a perdernos algo. Escuchemos cómo el diseño de las aplicaciones busca crear adicción y qué efectos tiene esto en nuestra salud emocional y en nuestra relación con Dios. Nos acompaña dirigiendo esta conversación nuestro anfitrión Sixto Porras.
2: ¿Cómo cambió en tu vida el comenzar a pensar de una perspectiva eterna y cómo podemos comenzar a pensar así?
0: Bueno, eso es lo clave de todo este podcast. Creo que este episodio no tendría propósito si no te decimos lo que voy a decir. Y es esto, que en YouTube vas a encontrar cientos de charlas de cómo dejar el celu, cómo vencer la dopamina de la tecnología. Y su mensaje final es esto, disfruta la vida, sal más, camina, goza, está con tu familia. Y me encanta porque es cierto, pero al mismo tiempo no es la verdad completa. Porque Dios te puso en esta tierra no solo para disfrutar de tu familia, te puso con un propósito eterno. Tu familia, aunque amamos nuestra familia, va a pasar. Nuestra casa, mi vida, mis hijos, mi esposa, nada de eso va a quedar para siempre aquí. Entonces, en mí lo que ha hecho administrar mejor mi tiempo aquí ha sido poner en proporción en la eternidad. Entonces, yo siempre me acuerdo una frase de Jonathan Edwards que él decía, Señor, estampa mis ojos con eternidad. Entonces, cada mañana, mi meta no es solo quiero disfrutar más las nubes. No, mi meta cada mañana es, tengo una eternidad que puede empezar hoy. ¿Y ahí qué voy a hacer? Que cuando pongo en la balanza esta vida tan corta y efímera con lo que va a ser la eternidad, la eternidad y el correcto conocimiento de la eternidad me lleva a la correcta administración del tiempo aquí. Esa es la clave. Entender la eternidad. Fíjate que el Salmos 90, 12, el Salmos 90 lo escribió Moisés. Lo dice ahí arriba cuando lo lees. Y me encanta porque él menciona ahí en ese Salmo, Señor, enséñanos a contar nuestro día de tal modo que traigamos sabiduría al corazón. Y en el principio del Salmos, él dice, Señor, tú has sido un refugio para nosotros de generación en generación, antes de que los montes fueran creados y nacieran la tierra y el mundo. Desde la eternidad y hasta la eternidad, tú eres Dios. Moisés entendió que esta vida es corta, es pasajera, pasa rápido, y que el tener constantemente en mi mente y en mi corazón el peso de la eternidad me lleva a usar bien mi tiempo aquí. Porque yo quiero decirte algo, el plan del diablo en el infierno no es hagamos que pierdan tiempo en TikTok. No, a él no le importa el tiempo que perdés acá. A él le importa el tiempo que vas a perder allá, en la eternidad. ¿Cómo logra eso? Haciéndote perdiendo el tiempo acá. Pero la misión del enemigo no es que pierdas tiempo solamente en esta tierra. Es que tu mala administración del tiempo en esta tierra te lleve a perder la eternidad luego. Entonces, creo que necesitamos despertar a esta realidad de que la eternidad es demasiado larga para desperdiciarla aquí en el presente hoy. Porque la eternidad no empieza cuando muero. La eternidad ya empezó.
3: Ya empezó
0: hoy. Con cada decisión que tú tomas, tú estás decidiendo cuál va a ser tu eternidad. Fíjate que una vez estuve en un aeropuerto Y estaba en esas salas de espera, ¿no? Y fue loco porque entré en la sala de espera y había un cartelito así grande que decía come, toma y descansa. Y dije, ah, qué lindo, lindo. Eat, drink and rest. Y dije, wow, que está bueno, había comida y qué sé sí. yo. Pero luego en diferentes lugares del salón habían pequeños cartelitos que decían no te olvides de tu vuelo. Y yo dije, qué interesante, ¿no? Uno se puede meter tanto en eso, con las teles y con todas las distracciones, que te olvidas que hay un vuelo que va a salir, sea que vos llegues a la puerta de embarque o no. Y creo que esta vida es como una sala de una espera de escala. Estamos de escala. Esta vida es una escala. Y la peor decisión que podemos hacer es decidir construir en la escala. O sea, sería tonto, ¿no? Que te vas del punto A al C y tienes que hacer una escala en el punto B y cuando llegas al país de escala, te bajas a comprar una casa, un carro, todo y te queda 3 horas y tienes que volver otra vez. O sea, creo que eso es lo que muchos hacemos. Nos olvidamos que estamos de escala. Por eso Jesús dice, hey, no construyan tesoro aquí en la tierra, sino allá arriba en los cielos, donde el ladrón no entra, donde la polilla no carcome. Creo que Jesús lo que nos estaba tratando de decir es esto, de que, hey, yo sé que esta vida yo quiero que la disfruten, vivan con su familia, proyectense, creen. Entonces no está mal ahorrar, no está mal, pero mi prioridad no debe ser enfocada aquí, sino allá. Vivir con la eternidad en mis ojos, día tras día. Eso es increíble cómo te ayuda a administrar bien tu tiempo.
3: Que cada decisión nos conduzca a Cristo y que todo lo que veamos nos conduzca a alimentar una fe en Él. Porque la ventana del cuerpo son los ojos, no tal lo olvide. Y lo que yo veo, lo que yo leo, lo que yo escucho, determina cómo me siento, cómo pienso, cuáles son mis hábitos y cómo yo actúo. Yo tengo que fijar mi mirada en Cristo y comenzar por tener una eternidad en Cristo.
1: 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Continuemos.
3: ¿Cómo tengo una eternidad en Cristo? ¿Qué es lo que quieres decir?
0: ¿Cómo tengo una eternidad en Cristo?
3: Claro, nos acostumbramos a hablarlo como cristianos, pero pocas veces lo definimos para él. La persona que dice, yo los oigo, me gusta, pero no entiendo.
2: ¿Cómo se vive eso? ¿Cómo se hace en el día a día?
0: Bueno, yo creo que hay que entender varias cosas. Primero, entender que nosotros tenemos un cuerpo, ¿verdad? Físico, pero también tenemos un alma y un espíritu. Y este cuerpo físico es como un estuche, ¿no? Como el estuche del celular que va a quedar. Y lo que va a perdurar es lo de adentro, es el espíritu. Cuando Jesús vino a la tierra hace 2000 años, Él vino a devolvernos la vida eterna que perdimos en el Edén.
3: Así es.
0: O sea, cuando Adán y Eva estaban en el huerto del Edén, la Biblia dice que habían dos árboles, ¿no? Principales, el árbol de la vida y el árbol del bien y del mal. Y Adán y Eva decidieron comer del árbol prohibido. Cuando ellos hicieron eso, la palabra dice que la consecuencia del pecado es muerte. Entonces ellos al comer, la serpiente le dijo, no van a morir, le dijo. Ustedes tranquilos, le dijo la serpiente. Claro, porque el diablo estaba pensando en qué, en el estuche, en la carne. Su cuerpo no va a morir. Y obviamente su cuerpo no cayó muerto ese día, pero su espíritu murió. Hubo una desconexión con lo eterno. Entonces, ¿qué pasó ahí? Ahí fuimos destituidos como de la presencia de Dios, de la gloria de Dios. Ya no tenemos acceso. Entonces Dios se hizo hombre. Ok, vino a morir en la cruz, que eso literal fue volver a tomar nuestra condenación, nuestro pecado que nos separaba de Dios. Nos volvió a conectar con Dios por medio de Cristo. Y hoy tú y yo, al poner nuestra fe en Jesús, podemos tener vida eterna. Que eso es mucho más allá de lo que es esta tierra. Entonces, eso es lo que a mí me encanta, ¿no? De Jesús. que Jesús no tenía que venir a morir por nosotros. No es que él estaba obligado, yo tengo que ir. No, lo hizo por amor. ¿Pero por qué lo hizo? Porque él quiere pasar la eternidad con nosotros. O sea, el plan de Dios siempre fue que estemos donde él esté. Ese es el corazón de Dios. Y creo que si alguien dice, ¿cómo hago para vivir en lo eterno? Bueno, pasa tiempo con el eterno. Invierte. Yo siempre digo esto. Todas las cosas que hacemos que no se ven, lo estamos invirtiendo en lo eterno. Y lo que se ve para aquí. Por ejemplo, yo no veo cuando, por ejemplo, voy a orar. Yo no estoy viéndole a Dios, no estoy viendo nada, pero sé que cada minuto que paso en oración es una inversión en lo eterno. Cada vez que yo amo a alguien, yo no estoy viendo el amor, pero cada vez que yo abrazo a alguien, yo estoy invirtiendo en lo eterno. Cada vez que doy un vaso de agua, cada vez que doy un plato de comida, cada vez que ayudo a alguien, estoy invirtiendo en lo eterno. Por eso la palabra de Dios habla que las cosas que se ven son pasajeras, pero lo que no se ve es lo eterno. Entonces, ¿cómo hago para vivir para lo eterno? Invierte tu vida en las cosas que no se ven, en amar al prójimo, en servir al prójimo, en ayudar a los demás, en buscar a Dios, en pasar tiempo en oración. Es todas esas cosas que nosotros no podemos ver, son inversiones en lo eterno.
2: Para una familia que dice, ¿cómo podemos hacer esto como familia? Tú eres esposo, eres papá, y una familia está escuchando y dice, hagamos esto. Lo que escuché es orar, aunque sea un tiempo. ¿Eso es algo que hacemos solos o es algo que hacemos en casa, como la familia? ¿Cómo invierte Seos France en lo eterno de una manera práctica con su hijo, con su esposa? ¿Cómo se ve esa semana? Y tal vez no todo el mundo lo quiere hacer igual, pero siempre me gusta escuchar cómo lo haces vos en tu casa.
0: Bueno, nosotros lo que hacemos y tratamos de ser fiel con esto. Deuteronomio en la Biblia habla de que cuando Dios le dio los mandamientos al pueblo de Israel, él fue muy clave, creo que está en el capítulo 9. Le dijo, enseña esto a tus hijos cuando se acuesten, cuando se levanten, cuando anden en el camino, cuando estén. O sea, en otras palabras, escríbelo en los postes de tu casa. Lo que Dios le estaba diciendo era, quiero que se empapen de mis palabras, de mis mandamientos. Creo que no hay mejor manera de invertir en lo eterno en nuestra familia que pasarles las escrituras y la palabra de Dios a nuestros hijos. Yo creo que cuando nosotros transmitimos las verdades bíblicas a nuestras familias, estamos invirtiendo en lo eterno, porque le estamos enseñando no solo sabiduría de miles de años, le estamos enseñando la palabra de Dios, y la palabra de Dios es vida. Porque lo que va a salvar a nuestras familias no son buenos consejos, no son la psicología, no es la tecnología. Lo que va a salvar a nuestra familia es preservarlos en las escrituras, en la palabra de Dios. Eso es lo que ha salvado miles de generaciones antes a las nuestras, y es lo que va a salvar nuestra hoy. Total. Entonces, papá, mamá, inviertan en estudiar la Biblia juntos como familia. No lo hagan a la ligera, no lo hagan rápido. Siéntense como familia, agarren un pasaje de la escritura. Hay tantos libros que te pueden ayudar, a devocionales que te explican lo que estás leyendo. Inviertan en eso. Creo que no hay mejor manera de invertir en la familia que transmitirle las escrituras.
1: Hoy aprendimos sobre la ley del reemplazo para vencer hábitos nocivos y la importancia de socializar y contemplar la vida real más allá de lo virtual. En el siguiente segmento vamos a concluir nuestra conversación y vamos a explorar cómo la perspectiva de la eternidad es la clave definitiva para administrar correctamente nuestro tiempo hoy. Gracias por estar con nosotros. Se despide Esteban Porras de Enfoque a la Familia, donde ayudamos a las familias a mejorar en Cristo.

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0: Eso fue.
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Dios, dile gracias. Exprésale tu gratitud. Exprésale tu gratitud. El Salmo 103 dice: bendice, alma mía, al Señor, bendiga todo mi ser su santo nombre. Bendice, alma mía, al Señor, y no olvides ninguno de sus beneficios. Dice la Señor: no me olvidaré, Señor. No me olvidaré. No me olvidaré de tus beneficios. No me olvidaré que me perdonaste. No me olvidaré que me sanaste. No me olvidaré que me rescataste. Vamos, en tus propias palabras, dile gracias, Señor. Gracias por la salvación. Gracias por el perdón. Gracias, Señor, por las nuevas oportunidades. Gracias. Oh, eres tan bueno, Señor.

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1: Se le apareció. ¿Saben por qué me gusta la vida de Abraham, que es el padre de la fe? Nosotros muchas veces relacionamos fe. ¿Con qué relacionamos fe? Que si decimos un hombre de fe, porque cuando ora las cosas suceden, ¿o no? Porque Dios le responde. Pero ¿saben qué encontré? Un secreto de Abraham, lea, que es el padre de la fe, que Abraham nunca le pidió algo a Dios. Nunca le pidió nada a Dios. Yo digo, ¿cómo puede ser que un hombre que nunca le pidió nada a Dios sea el padre de la fe? Porque la fe que tenía Abraham no era la fe que pido para mí, era la fe que obedece. Por eso cuando Dios vio la obediencia de Abraham, por eso dice, después de estas cosas, Dios se le apareció a Abraham. Yo quiero decirte algo. Si Dios en esta noche diría que tiene que aparecer a tu vida como hijo de Dios, diría, ¿después de qué cosas? No sé si me voy a entender. Después de la vida de obediencia, Dios se le apareció a Abraham. Si Dios se tendría que aparecer a Samuel hoy y diría, después de estas cosas, ¿encontraría a alguien que ha obedecido? Porque aquí encontramos a un Abraham que Dios dice que después de estas cosas, Dios se le apareció. Y Abraham fue un hombre bendito. Abraham fue un hombre que recibió las cosas de Dios, pero fue un hombre que tenía una fe pura. Una fe que no era la fe de pedirle un milagro a Dios. Y si estás en esta noche para pedirle un milagro a Dios, gloria a Dios por eso. Y Dios te puede responder. Pero quiero decirte que más que un milagro, yo siempre digo esto, y quizás soy reiterativo, escucha esto. Yo prefiero vivir en bendición que estar esperando todos los días un milagro. No es la misma una bendición que un milagro. Cuando los 10 leprosos fueron a Jesús, los 10 le dijeron, los leprosos, que los limpie, le pidieron y se fueron. Y 9 de ellos no volvieron nunca más. ¿Por qué? Porque tenían la fe para pedir un milagro, pero nunca quisieron estar al lado de Jesús. Pero hubo uno que se sanó, fue, vio que estaba sano y se volvió a Jesús. Se volvió a Jesús. Y a ese hombre Dios le dijo, tu fe te ha salvado. Yo pido a Dios que puedas ver esto para tu vida. Dios quiere salvarte. Dios quiere bendecirte. Dios quiere sacar toda tu vida de todo aquello que no es de Dios. Y cuando hay alguien que tiene esta fe que le entrega la vida a Dios, Dios responde grandemente. Amén.
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2: Y una de las cosas que Dios puso en mí últimamente es hablar de la fe. Porque nosotros, si no tenemos fe, no conseguimos nada en la vida. La fe es el motor que nos mueve a que todo lo que nosotros queremos lograr pueda suceder. ¿Cuántos creen esto? Es la fe. Quiero decirte algo, no es tu esfuerzo, no es tu dinero, no es la sabiduría que tengas, sino que es la fe. Y vivimos tiempo, escuche, vivimos tiempo donde la fe está siendo adulterada, donde la fe se está mezclando con cosas que aparentan ser la fe de Dios, pero que no lo son. Y Dios puso en mi corazón este pesar, ¿no? De hablar de la fe verdadera, de la fe que salva, de la fe que transforma, de la fe que cambia vidas. Jesús hizo una pregunta una vez: cuando venga el Hijo del Hombre, cuando Él venga, ¿hallará fe en la tierra? Y Él dijo esto porque Él sabía que a medida que pase el tiempo, a las personas le iba a ser más difícil creer. Y usted me va a decir, bueno, pero hoy vivimos tiempos que es muy, está de moda la fe. Todos tienen fe. Pero Dios ponía esto en mi corazón, que la fe que hoy tiene el mundo muchas veces no es la fe que salva y no es la fe que realmente bendice. Yo no sé si va Dios a hallar fe en la tierra, pero yo me he determinado algo, que en mí va a hallar fe. ¿Cuántos pueden decir eso? Yo, cuando yo escuchaba esto, Jesús dijo, cuando venga el Hijo del Hombre, ¿hallará fe en la tierra? Como diciendo, va a ser difícil. Sí, pero en mí sí va a encontrar fe. ¿Cuántos pueden decir de corazón esto? Pero en mí sí va a encontrar fe. Y es una determinación.
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1: Y el único que puede hacer que esta obra se cumpla es la presencia de Dios en nosotros. Pero la presencia de Dios activa y manifiesta en una persona requiere santidad. ¿Sabes cómo te das cuenta que la presencia de Dios está en tu vida? No por lo que, porque yo le pedí un trabajo y Dios me lo dio. Porque yo le pedí que me acompañe acá y me cuidó. ¿Sí? Pero muchas veces nosotros tenemos un montón de cosas que le hemos pedido a Dios. Pero nos damos cuenta que la presencia no está cuando en nuestro corazón no hay paz y no hay confianza. ¿Sabe cuántas veces nosotros somos bendecidos por Dios? Las promesas las cumple Dios, pero siempre hay inquietud en nuestro corazón. Cuando Dios está en una persona, ¿sabe qué sucede? Podés estar con las promesas de Dios a 10 cuadras de distancia, pero hay paz en tu corazón. Puede ser que todavía no sea el tiempo que Dios te dé lo que le pediste, pero tu corazón tiene paz. Es como leyó Juanchi hoy al comenzar el culto: aunque la higuera no florezca y las vides no haya fruto, con todo yo me gozaré y me alegraré en el Señor. Eso lo produce la presencia de Dios sobre tu vida, no las bendiciones.
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0: En la relación matrimonial es importante que nos demos espacio el uno al otro. Es decir, que cada uno pueda sacar tiempo para sí mismo, los amigos con los que hace tiempo no conversa y para los proyectos y sueños personales. Estos espacios nos permiten recargar energía y apreciar aún más el privilegio de estar juntos. Todo matrimonio vive momentos interesantes y debemos aprovecharlos para crecer. Por ejemplo, extrañarnos es una parte importante de la relación porque nos hace recordar aquellas cosas que amamos del otro, lo que nos gusta de su compañía y aquello que nos enamoró al conocerle. Cuando se extraña al otro, hay amor, porque solo se extraña a quien se ama. Amar es valorarnos, admirarnos y desear estar cerca. Le habla Sixto Porras de Enfoque a la Familia.
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